0: 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Ahora escuchamos a Tini y Ulises Bueno, dos amantes.
1: 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Esto dice así.

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0: Y como dice uno de nuestros oyentes, se descontroló literalmente porque Daddy Yankee justamente estaba cantando en este momento. ¿Cómo no bailar con The Why? ¿Cómo no bailar con reggaetón del viejito? ¿Cómo no regresar en el tiempo? Y obviamente tener muchas ganas de bailar en este modo finde con tu radio. ¿Sábado de qué? ¿Sábado de qué planes? Cuéntanos a través del 099-11-22-22-2. Cuéntenos quiénes de pronto van a una reunión con amigos y están más que felices preparándose. Ahora, Joel también se prepara para compartirnos una canción en esta noche. ¿Cuál será? Hola.
1: Hola, Radio Disney. ¿Qué tal? Anita, ¿cómo vas? Excelente fin de semana. Ya la última semana de junio se aproxima. ¿Cómo puede ser posible? Aquí yo igualándome con las tareas, con las actividades, todo al día para la plataforma. Y me gustaría que me acompañes con el temita de los Black Eyed Peas, Rick Mo. Excelente noche.

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2: Pilla, hay ojos que no se hacen los ciegos, porque las paredes no solo tienen oídos, ¿viste? También tienen bembas.

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0: Diego Torres también se suma a la programación de Radio Disney, esta vez con Mejor que Ayer. 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
1: Hola Radio Disney,
2: somos Aimé,
3: Ariana
4: y Emma,
2: y quiero que nos complazcan con la canción Life Goes On de Oliver.

Imaginen que esta canción fue grabada 100% en vivo, ¿ah? Y que muy pronto estaremos escuchando un Dua Lipa Live from México. Ya escuchábamos a Fer de Maná con ella en este momento con Oye mi amor, una reversión del sencillo, pero sin duda hay más cositas que rescatar de esto y hay más cositas, por supuesto, que compartir. Detalles de sus artistas favoritos, nuevos álbumes, nuevos trabajos musicales, claro que sí. Y en esta ocasión vamos a hablarles de Olivia Rodrigo, así como justamente tiene un álbum publicado hace muy poquito, la de You Seem Pretty Sad for a Girl So In Love, que siempre hemos comentado, bueno, un poco largo el nombre del álbum, ¿no? Pero al final está disponible para todos aquellos fanáticos de Olivia. Pero también es buenísimo poder recordar canciones y poder darnos cuenta cómo ha evolucionado en su trayectoria. Y para eso también se suma Driver's License.

0: Yo soy Maluma y estoy donde tú estás, en Radio Disney, Pretty Boy Baby.
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El verdadero, sí, se puede, se puede. Y sí se pudo. Ojo, ojo que sí se pudo. Y a pesar de que sorprendió a toda la nación ecuatoriana el resultado, pues también es parte de una alegría compartida, de una alegría colectiva que sin duda provocó que más de uno se encontrara con otros amigos, se encontrara con otras personas a celebrar el mismo triunfo, a celebrar los dos goles, a celebrar que le ganamos pues a Alemania. Y además, si ustedes estaban felices y contentos o si siguen celebrando incluso, aquí queremos escucharlos a través del 099-11-22-222. Una bonita noche para todos los que siguen sintonizando Radio Disney. Además, para los que quieren saber acerca de la nueva música que se viene, sumarse a través de www.radiodisney.com. Podcast semana a semana. Pronto estaremos publicando una nueva edición. Hasta eso, escuchemos a Bruno Mars con Risk It All.

0: 7:55, Ed Sheeran se suma con Ace Sam en esta hora de la noche. ¿Estabas disfrutándolo? Bueno, hay más canciones que también puedes disfrutar con nosotros. Te escuchamos, hola.
1: Hola Radio Disney, nosotros somos Amelia
2: y Martín.
1: Les quisiéramos que nos complazcan con la canción Tal Vez de Pablo Londra. Gracias, unos mejores.
0: Porque tal vez, bien, una buena canción para sumar de parte de este argentino. Un abrazo para todos ustedes, ya saben que los podemos seguir complaciendo cuanto quieran, ya a partir de mañana también, ¿no? Una excelente noche, se los quiere muchísimo, ya saben que el equipo de Radio Disney siempre quiere que se diviertan, que canten, que bailen, que disfruten. ¿Y cómo no lo van a hacer ahora si Pablo Londra canta para ustedes Tal Vez? Yo soy Anita, espero que tengan un excelente resto de sábado, aunque no queda tanto, pero sin duda que duerman muy muy bien y que se queden pues de la mejor manera en donde estén, ya sea en casa, en una reunión o en donde sea. Un abrazo para todos, a subirle el volumen a tu radio. Hey.

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1: Hola, hola, Radio Disney. Les saluda Dome. Y quisiera que por favor me complazcan con la canción Hooligan de BTS. Son lo mejor. Muchas gracias.

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1: 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Quisiera que nos complazcan con la canción Pinky Up de Caxelle. Gracias, Radio Disney. 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

Hola, hola, hola, ¿qué tal? ¿Cómo están? Buenos días, a levantarse, que comenzamos este domingo maravilloso, cargado de mucha, mucha música. Soy Lorena, estaré contigo desde este instante, dándote la bienvenida y además recibiendo todas tus comunicaciones al 099-11-22-222. Hoy Guayaquil amanece muy soleado, ¿cómo está el resto del país? A comunicarse con nosotros mientras cantamos junto a Piso 21 y Ozuna. Esto es Fichaje del Año. Buenos días y bienvenidos.

Ya son las 8 de la mañana con 9 minutos a levantarse, dormilones. Que queremos convencer este domingo contigo, con buenas canciones, con alegría y con el ánimo que siempre los caracteriza. Y vamos a cantar esta vez junto a Luis Fonsi, Estoy Perdido. Lindo tema, que lo queremos disfrutar junto a ti.

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Antes el tema que nos cantan ahora Capo y Manuel Turizo. Y antes de que empieces a hacer cualquier otra cosa el día de hoy, no te olvides de programar nuestro despertador para el día de mañana, para que sorprendas a esa persona que tanto quieres con unas palabras bonitas de cariño, de afecto, de buenos deseos para una nueva semana. Y claro, le dedicas una canción súper chévere. Le va a encantar, vas a ver que sí. ¡Anímate! Ya son las 8 de la mañana con 17 minutos. ¿Y sabes qué? Ha llegado el momento de comentarte algo. Y es que la revista Rolling Stone publicó, así, en este mes de junio, las mejores canciones lanzadas hasta el momento. Y son varios artistas latinos que lograron, pues, hacerse un lugar en ese ranking. Una de esas artistas es Karol G, reconocida gracias a Después de Ti, el tema que lanzó a finales de abril junto a Greg González. Bueno, esta balada, pues, duro con la colombiana que la presentaron en el Festival de Coachella, donde hizo historia al convertirse en la primera artista latina en encabezar este evento. Te dejamos con otro de sus éxitos aquí, Papacito.

Morán nos canta Tu Cárcel, temazo, ¿verdad? Gracias por sugerirlo. Saludos para Fabri, para Tere y para Giovanna, que están escuchando Radio Disney ya bien despiertos, nos cuentan. Y bueno, chicos, para ustedes queremos darles algo muy especial. 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Gracias, Mercedes, por conectarte con nosotros. Y aquí está la canción que estaba sugiriendo con Huntrix, Golden.

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Ahí sí, ¿no? Te levantaste de una sola. Esta canción les encanta, ¿verdad? Soda Pop. Gracias, chicos, por reportarse. Y decía, aquí estoy con Radio Disney. ¿Y saben qué? 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Es momento de cantar y de disfrutar del talento de estos dos artistas colombianos, como son Fonseca y Juanes, antes que el tiempo se vaya.

Ya son las 8 de la mañana con 41 minutos. ¿Y sabían ustedes que vieron a Sabrina Carpenter en el Mundial 2026 celebrando el triunfo de Ecuador ante Alemania? Sí, ella estuvo en el MetLife de New Jersey durante la victoria de Ecuador frente a Alemania y estuvo con la camiseta ahí de nuestro país pegando un grito. ¡Qué bien por Sabrina Carpenter! Que cada vez gana más y más seguidores en nuestro país. Aquí te dejamos con su éxito, House Tour.

recordando a los enanitos verdes con esta canción, Simulacro de Tensión. Y bueno, pues nada de tensión ahora, ¿sí? Todo es alegría, relax total, porque estamos domingo y este domingo está invadido de buena música aquí en Radio Disney, ¿eh? Te dejamos con Soda Pop.

0: Hola, soy Sebastián Yatra y en minutos voy a cantar para ti. No te muevas de Radio Disney.
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0: Umpala, el tema de Led Zeppelin que estamos escuchando ahora mismo en Radio Disney. Gracias. Muy buenos días para ti también, Ruth. Que tengas un día muy bonito, muy relajado y que disfrutes en familia, como siempre. Y claro, está acompañada de esta programación que ahora te invita a escuchar lo que viene. ¿Y qué es lo que viene? El expreso de tu radio. Sí, el expreso de Radio Disney con artistas como BTS, Belle, Truene, Silvestre Dangond, Ricky Martin y muchos más. Gracias a aquellos que nos han sugerido sus canciones favoritas y las hemos incluido en el expreso. ¿Estamos listos? Bueno, pues prepárate para que disfrutes de estos 30 minutos sin cortes y sin interrupciones en el expreso de tu radio, Radio Disney.
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1: Salud, mi reina. 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

0: Hemos llegado a nuestro destino. ¿Disfrutaste de tu viaje? Nos bajamos del expreso de Radio Disney a seguir disfrutando de más éxitos.
1: Estamos contentos de haber compartido contigo 30 minutos increíbles del expreso de Radio Disney. Pero la música continúa, por supuesto. 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Es sencillo, nos dejas en el WhatsApp tus 2 nombres, 2 apellidos, cédula, teléfono y ciudad. Y así de fácil ya estás concursando. Ya está disponible Avatar, Fuego y Cenizas, la tercera película de la exitosa franquicia Avatar. James Cameron lleva a las audiencias de regreso a Pandora en una nueva aventura inmersiva donde la familia Sully deberá enfrentarse a una nueva y temible villana. 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Comienza cuando Sidney, Richie y Sugar descubren que Carmi abandonó la industria gastronómica y, por supuesto, los dejó con el restaurante, sin dinero y con la amenaza de una venta y una tormenta en camino. El equipo decide unirse para lograr un último servicio. Al final aprenden que lo que se hace en un restaurante sea perfecto, podría no ser la comida, sino la gente. 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Es el momento de seguir cantando y lo haremos con un artista que nos trae una canción realmente hermosa. Lo arriesgo todo. Ricky Sol en español. Aquí está para ti, Bruno Mars.

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Hay canciones que definitivamente se nos llegan al corazón y de ahí no se mueven. Uno de esos temas viene justamente con Carlos Vives, Tuyo y Nada Más. El amor.

0: Es Becky G que nos canta Epa. ¿Y tú qué quieres cantar? A ver, coméntanos a través del WhatsApp qué tema te gustaría al 099-11-22-222. 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A seguir cantando. ¿Y qué tal si lo hacemos con Tini? Esto es Ulises Bueno, Dos Amantes.
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1: Hola, buenos días, amigos de Radio Disney. Feliz domingo y aquí en sintonía en su programación. Les saluda Cecilia Morales desde Guatemala. Y le cuento que el clima de mi país, Guatemala, está soleado, está rico el sol. Y me gustaría escuchar este lindo domingo la canción Si Se Puede de Christopher Vélez. Y dejo mi voto para el ranking. Y un saludo a las Cris Belnáticas del fandom Vélez. Que tengan un excelente día. Muchas gracias.

Sí se puede, dice Christopher Vélez. Gracias a nuestra super oyente desde Guatemala que se reporta. Y también, pues, qué lindo saber que esta canción se hace en eco también en allá en Guatemala, ¿y verdad? Se llama Sí se puede y la puedes pedir siempre. 9 de la mañana ya con 57 minutos. Se viene un concierto realmente lindo. Un concierto que va a llegar y no se va a querer ir de ti, de tu corazón al menos. 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Y qué tal si vamos cantando un tema de Kany García para irnos ambientando en lo que podría ser esa primera fila de Radio Disney.

0: Déjanos tu mensaje por WhatsApp, como texto o por nota de voz. 099 11 22 22 2. 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
1: Hola Radio Disney, Milores, feliz domingo, yo ya estoy levantada, aún con sueñito, pero recargándome de energías con Radio Disney, desayunando un delicioso bolón. Y quiero, por favor, dedicarle una canción a mi mamita, porque hoy está de cumpleaños su eterno enamorado, su crush, Chayanne. Quiero dedicarle, oye, abre tus ojos y mira hacia arriba, disfruta las cosas buenas que tiene la vida, madre tierra de Chayanne. Muchísimas gracias, mi Lore, te mando un abrazote, que tengas un lindo fin de... ¡Mua!

Qué energía la que tiene Chayanne, ¿verdad? Feliz cumpleaños, Chayanne, que tengas un día muy, muy bonito y todos tus fans de aquí, de Ecuador, pues te están bombardeando con saludos y mensajes especiales. Gracias de corazón por dejarnos ser parte también de tu vida. Y ahora viene otro artista, bueno, dos artistas, son Sergio Sacoto y Andrés Cepeda. Esta es una hermosa canción que la interpretan para nosotras, para nosotros. Esto es Dicen.

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0: Muy chévere esta canción de Abraham Mateo con Lugras. Lugras se llama El Último Baile. Son las 10 de la mañana con 17 minutos. ¿Quién está en el WhatsApp? Te escuchamos. Hola, hola.
1: Buen día, Radio Disney. Hoy Latinoamérica y el mundo está de fiesta en América, porque un día como hoy, 28 de julio, nació nuestro querido artista favorito, Chayanne. Hoy es su cumpleaños. Sus fans de Ecuador le queremos desear un feliz cumpleaños. Que Dios lo bendiga y que Él nos siga deleitando en cada uno de sus conciertos. No se olviden que sigue la fiesta en América por el cumple de nuestro querido artista favorito Chayanne. Gracias, Radio Disney.
0: Gracias a ti, Rosy Gés. Un beso gigante. Y claro que estamos de fiesta porque hoy es el cumple de Chayanne. Bueno, si quieres enviarle saludos, estamos atentos para escucharte. Mientras tanto, cantamos junto a Karol G este temazo. Se llama Milagros.

Elena Rose y Manuel Turizo nos cantan La Semana. Sí, cantando contigo estamos. Y ahora vamos a recordar el año 1990. A ver, ¿qué hacías tú en aquella época? Estabas en el cole, en la escuela, y seguramente escuchabas estas canciones, las de Ace of Base, este grupo sueco que definitivamente, bueno, pues marcó un hito en la música. Y esta canción es uno de sus temas preferidos. Esto es Design. Sube el volumen y disfrútalo con nosotros.

0: No te vayas, no te desconectes. En minutos regresamos con una canción de Shakira que a ti te encanta.
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Es Mar Solís que nos canta en esta mañana de domingo este temazo, Fuiste Tú. Y sí, fuiste tú el que sugirió esta canción que viene ahora con Verde 70, No Puedo Estar Sin Ti. Disfrútala.

Camacho y Dani Ocean cantando Entrégame. Súper chévere esta canción, ¿sí o no? Es pegajosa. Bueno, pues seguimos cantando contigo y disfrutando esta mañana llena de sol en Guayaquil. ¿Cómo está el resto del país? Vamos a informarnos a través del WhatsApp. Cuéntenos, 099-11-22-222. Un besote para Aurelio y para sus nenas que salieron, nos cuentan, a dar un paseo por la casa, por el parque. Y están escuchándonos en la aplicación que Aurelio tiene en su celular. Gracias, Aurelio. Y así, pues, no te desconectas para nada. Es más, aquí viene la canción que nos sugeriste para tus nenas, para que anden en bicicleta, felices, cantando con Radio Disney, capaz.

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Este es el ritmo que nos trae nada más y nada menos que Belén, esta canción que canta para nuestro país, para nuestra selección. Baila Ecuador, muy chévere, ¿no? Son las 10 de la mañana, 55 minutos. Es momento de seguir disfrutando, pero esta vez con Nicky Jam y Belén. Está bien.

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1: Hola, buenos días, Radio Disney. ¿Será que me pueden poner Swim de BTS? Gracias.

gracias, Taira, por sugerir la canción que te gusta de BTS, Swim. Ya son las 11 de la mañana con 2 minutos y seguimos cantando porque estamos en este domingo de fiesta, de celebración con la música de tu radio. Para los que les gusta, Maggie Juan, aquí estamos, Yabadi.

0: Bien cuidado por el tema de Cat Seye que suena a esta hora en tu radio. Gracias por sugerirla, gracias por cantarla y bailarla con nosotros. Y ahora es momento de saludar a quienes piden a Danny Ocean, este artista que estuvo también pues en la apertura del mundial y que ahora junto a Ryan Castro nos canta Desahógate. Aquí está para que sigas disfrutando de la programación de tu radio.
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Bailando con Jamaica, chéverísima esta canción. Bueno, pues vamos a seguir moviéndonos, pero antes quiero enviar un saludo muy especial a Andrea. Ella está en Quito y nos cuenta que se va el sol y viene, o sea, como que... pero no importa, dice que igual está perfecto para lavar la ropa, para que se seque rápido la ropa. Un abrazo, Andelita, muchísimas gracias por ese dato. Y bueno, ahora vamos a cantar junto a Gloria Estefan esta canción que se llama No Dejes de Querer, No Me Dejes de Querer, que está incluida en su tercer álbum en español y que se llama Alma Caribeña. Esta canción es una versión tropical salsa y se ganó su primer Grammy Latino en la categoría Mejor Video Musical. Es la primera ceremonia celebrada de estos premios en septiembre del 2000. Aquí te dejamos con Gloria Estefan y este temazo, No Me Dejes de Querer.

Son Bad Bunny y Chuy que nos cantan Vueltita. Y sí, aquí nos estamos dando una vueltita por diversos géneros y por supuesto por diversos años también, porque esta vez le toca el turno a Electric Light Orchestra, esta agrupación británica de rock sinfónico y rock progresivo oriunda de Inglaterra y liderada por el músico Jeff Lynne. Vamos a recordar uno de sus grandes temas. Esto es Confusion. Súbele el volumen.

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1: Buen día, Radio Disney. Hoy Latinoamérica y el mundo está de fiesta en América. Porque un día como hoy, 28 de julio, nació nuestro querido artista favorito Chayanne. Hoy es su cumpleaños. Sus fans de Ecuador le queremos desear un feliz cumpleaños. Que Dios lo bendiga y que Él nos siga deleitando en cada uno de sus conciertos. Me gustaría escuchar Lo Dejaría Todo, porque yo lo dejaría todo por mi artista favorito. No se olviden que sigue la fiesta en América por el cumpleaños de nuestro querido artista favorito Chayanne.

0: Chayán, ¿cuántos mensajes estás recibiendo a través de Radio Disney, verdad?
1: Presente.
0: Qué bueno que estés activo y bien presente. Un saludo muy especial. ¿Cómo la estás pasando?
1: Genial.
0: Qué bueno, qué bueno. Así, mira cuánta gente te quiere en el Ecuador y en el mundo entero, cuando pues, no tienes montón de fans.
2: Un besote bien grande.
0: Gracias, para ti también. Y bueno, pues seguimos con más de la programación de Radio Disney. Esta vez es Becky G que nos canta Epa.

11 de la mañana con 43 minutos. Vamos ahora a cantar junto a Lady Gaga esta canción Runaway, canción que la sugirió Fabri a través del WhatsApp de tu radio. Aquí está para ti, disfrútala. 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

0: Es Tito el Bambino que nos dice Barquito. ¿Y tú qué quieres cantar con nosotros? Cuéntanos a través del WhatsApp. Si tienes algún saludo, estamos atentos a escucharte, ¿ya? Es el momento de gritar fuerte. Al menos así nos lo dice Johan Vera cuando hizo esta canción para la Tri, para la selección de Ecuador. Vamos nosotros a gritar fuerte con él. Aquí está.
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son nada más y nada menos que Abraham, Mateo y Lucra, que nos cantan El Último Baile. Seguimos cantando contigo, pero antes tenemos que decirte que ya llegó a los cines Toy Story 5, una de las películas más esperadas del año. 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Y no te pierdas escucharlo a Paulo Londra con esta canción. Yo soy Lorena, te deseo un resto de domingo muy bonito. Quédate con nosotros porque minutos será Anita quien los acompañe.

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sí tocó ponerse la 10. Hoy tocó iniciar más temprano y qué chévere saber que con ustedes estamos viviendo este día domingo. ¿Qué tal? ¿Quiénes conectados desde muy temprano? ¿Quiénes recién sintonizando Radio Disney? A ver, para que digan presente, para que nos cuenten que están por acá. Eso sí, deja tu mensaje a través del 099-11-22-222. El día de hoy también tenemos mucho que contarte. Para aquellos que quieran llevarse los souvenirs de Toy Story 5, quieran llevarse la gorra, el set de útiles, la tote bag, las camisetas, ya sabes que este es tu lugar. Más adelante te daremos detalles. Además, si te quieres llevar una suscripción de Disney Plus, si quieres estar en la primera fila del concierto de Kany García, si quieres escuchar tu canción favorita para cerrar el fin de semana, también está perfecto. Y si quieres enterarte de todo lo que sucede en el modo fanático con Radio Disney, cómo nuestros colegas están viviendo la previa a los enfrentamientos. Ayer estuvieron entrevistando también a algunos de los asistentes colombianos, mexicanos que estaban disfrutando de los distintos partidos. Y ya sabes que más detalles solo con 93.7. Un abrazo para todos los que se suman en este momento. Yo soy Anita y obvio también se suman más canciones. En esta ocasión, Bizarrap con J Balvin en la Music Session número 62.

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1: Disney, muy buenos días. ¿Me podrías poner la canción Idol de BTS para mis hermanas que son fan destacados, son ARMYs? Por favor. Gracias.

Y así es como el Fandom Army hace a BTS parte de nuestra programación también. Esperamos que hayas disfrutado de tu tema. Por acá están disfrutando de la mañana. Marifer nos dice por aquí, ok, yo más tarde tengo que ir a trabajar a las 2. Hoy decidí dormir un poco más. Recién hace un ratito terminé de desayunar. Bueno, es válido, ¿no? Es domingo. A veces se nos pegan las cobijas y decimos, bueno, a seguir durmiendo. Desayunamos más tarde. Y eso está bien, Mari. Pero un abrazo para ti. Gracias por contarnos cómo va tu día. ¿Y saben qué? De lo que les estaba mencionando hace poco, hay actualizaciones. ¿Pero qué cosa? ¿Ah? Estamos hablando de las actualizaciones acerca de lo que están viviendo en el modo fanático. A través de @RadioDisneyLA, justamente ustedes pueden sumarse, activar la campanita, no perderse absolutamente nada. Y también ver cómo se encontraron con fanáticos argentinos que estaban con la camiseta puesta, que hablaron de Messi, que estaban disfrutando, haciendo un baile incluso. Y si quieren ver también a todos aquellos fans que tienen las camisetas de su selección, que también entrevistamos y que nos contaron con quién estaban, quiénes van con amigos, quiénes fueron con familia, quiénes fueron con su pareja, quiénes han disfrutado más de un partido, ya sabes que te puedes sumar allí. Pero acerca de los enfrentamientos deportivos, los detalles, los marcadores, las eventualidades que suceden con los jugadores en la cancha, todo aquello, la información relevante, nosotros la compartimos. Compartimos contigo en modo la fiesta del fútbol de lunes a viernes desde las 9 hasta las 9 y media de la mañana. 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Ahora escuchamos a Juanes contigo, mala gente, en tu radio.

Hay canciones que no solamente marcaron una época, sino que también se convirtieron en esta banda sonora de miles de historias de amor, de miles de parejas, de personas que querían dedicarse una canción. Estamos hablando nada más y nada menos que de uno de los éxitos de Modern Talking, este dúo alemán quienes estaban conformándose por allá por los años 80 y justamente en el momento de convertir la música en esta canción en la que iban a tocar miles de corazones y que además no solamente se quedó en los 80, sino que años después también las personas seguían dedicándola y que además estuvo dentro de las listas en el top 1 siquiera 6 semanas seguidas en Alemania y también en el mundo entero, ¿eh? Modern Talking luego alcanzó pues un pico de fama bastante interesante, posicionándose por ejemplo como uno de los referentes en el Europop, en el pop electrónico. A finales del 84 ya lanzaban esta canción que es justamente la que vas a escuchar con Radio Disney. Se llama You're My Heart, You're My Soul.

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1: ¿Cómo estás, Anita? Súper contentísimo hoy domingo en familia al lado de ustedes. Quería que me complacieran con Good Feeling de Florida. La pides, la tienes.

0: Por acá también tenemos un buen feeling, una sensación de que hay muchos fanáticos de Toy Story escuchando en este momento Radio Disney. Y sobre todo aquellos que o ya se vieron o se van a ir a ver la quinta película, ¿no? Una de las más esperadas del año, esos juguetes favoritos que tal vez siguen contigo en lo profundo de tu corazón y que gracias a eso quieres ir a ver eso al cine, ¿no? Y además, Jessie, Buzz, Woody, el resto de los juguetes van a querer luchar por la atención de Bonnie y por la tuya también. Sabemos que hay mucha emoción alrededor de esta peli también, alrededor de la canción que acompaña esta entrega, por ejemplo Taylor Swift y su participación con I Knew It, I Knew You, un tema justamente para regresar a estas raíces un poco country de ella también, para destacar un poco la esencia de la película. Y además hay más cositas que se vienen, por ejemplo un kit con souvenirs oficiales de Toy Story 5. ¿Y qué es lo que viene ahora? ¿Qué es lo que debes hacer? Participar. Eso es súper fácil. Solamente debes sumarte a través del WhatsApp de Radio Disney.
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0: Y dejar dos nombres, dos apellidos, cédula, teléfono y ciudad. Y listo. Luego es cruzar los dedos, esperar para llevarte esa gorra, la set de útiles escolares, que viene con una cartuchera, lápices, reglas, sacapuntas también, un cuaderno, una tote bag y dos camisetas, una para niño, otra para adulto, que pueden ser tuyas. Y además, si quieres ver un poco cómo son estos souvenirs, cómo están diseñados, ya sabes que a través de @RadioDisneySE, nosotros siempre pues ubicamos un post para que te familiarices un poco más. Así que corre, súmate por ahí también, sé parte de esa comunidad, mientras escuchamos I Knew It, I Knew You de Toy Story 5. Taylor Swift se suma a tu radio.

Lo lindo de la música es que sin duda une muchísimas historias y lo hace a lo largo de los años, incluso tanto que también deja un espacio para homenajear a quienes se dedicaron con mucha pasión y sobre todo con mucho detalle a hacer temas que se convirtieron en parte de nuestras vidas. Por ejemplo, la banda Jarabe de Palo tiene hasta página oficial en donde podemos chequear un poco más acerca de lo que ha sido este trayecto durante todos los años, y además también donde menciona un poco cómo fue tener a Pau Donés dentro de la banda, cómo fue armar una setlist justamente para la memoria de él, y además también cómo destacan los 30 años de mucha música, de todas las idas en furgoneta, además a las tocadas en diferentes ciudades, en diferentes países, de la ilusión, de la amistad que dan para mucho y que a pesar de que solamente está en su corazón en este momento, sin duda lo siguen recordando con mucho, mucho, mucho cariño. Y para eso también nosotros vamos a sumarnos a ese homenaje que fue particularmente el 9 de junio, pero que como aún no acaba el mes, todavía podemos escuchar contigo más canciones de esta agrupación. Ahora Jarabe de Palo con Bonito.

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1: Hola Radio Disney, nos pueden ayudar con la canción Pinky of the Cat's Eye. Gracias.

Ya sabemos que el team fanático de Katseye está más que listo porque nueva hora, nueva canción, Pinky Up, que también forma parte de la programación de Radio Disney. ¿Y saben qué? Ha llegado el momento de la sorpresa del día. Hoy domingo también queremos compartir con ustedes que hay una nueva función, esta vez preestreno, que se suma, por supuesto, para hacer una experiencia más que vives con tu radio. ¿Y adivina cuál es? Nada más y nada menos que Moana. Este 8 de junio llega a los cines la película que todos amamos, que está de vuelta junto a precisamente esta protagonista, Moana. Pero también está Maui, está Hei Hei, está Toa como nunca antes la viste. Pero ¿saben qué? Primero quiero darles la señal que les da paso para que empiecen a participar. Esta es la única señal que al momento de escucharla hace que ustedes tengan una luz de que...

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Y eso es lo que se grabó del Live from México de Dua Lipa, sumando a Fer de Maná. Oye, mi amor, una reversión de este icónico tema, pues, de la agrupación. Ahora, también, en este momento, a la 1:14, aprovechamos para saludar a quienes se siguen sumando. A Pau, que nos está escuchando más que feliz, contenta en este domingo. También a dos nenas, a Luciana, a Emilia, quienes están en Salinas, sintonizando Radio Disney 93.7. ¡Ah, qué bonito saber que por allá, pues, deciden subir el volumen a todas las canciones que ubicamos! Ahora es momento de ¿qué? De escuchar a Los Ilegales con ustedes. Esta es una banda dominicana de merengue house, también han hecho hip hop, pop latino, y sin duda es una de las agrupaciones que no faltan en las fiestas latinoamericanas, en las reuniones, por supuesto. Y para eso, en este modo finde que continúas con tu radio, vamos a escucharlos a ellos con uno de sus éxitos. Esto es Taqui Taqui.

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1: Salud, mi reina. Silvestre, mi hermano. Silvestre, otro. ¿Cómo es?

0: lo pides.
1: Hola, hola, Radio Disney, les saluda Dome y quisiera que por favor me complazcan con la canción Hooligan de BTS. Son lo mejor. Muchas gracias.

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0: De paso, cuéntanos cómo te está yendo en este domingo. ¿Qué tal? ¿Estás pasando bien? ¿Ya almorzaste de pronto con la familia? ¿Tú solito? ¿Estás buscando también un menú diferente? Acá queremos escucharte y queremos contarte que ya está disponible en esta plataforma Avatar Fuego y Cenizas. Y además también puedes disfrutar de la temporada final de El Oso, la 5ª y última temporada de The Bear, que empieza cuando Sydney y Richie y también Sugar descubren que Carmi abandonó la industria gastronómica y les dejó el restaurante. Sin dinero, con la amenaza de una venta y una tormenta en camino, el equipo debe unirse para lograr un último servicio. Al final, aprenden que lo que hace que un restaurante sea perfecto podría no ser la comida, sino la gente. Para verte los capítulos, ya sabes, momento de participar con Radio Disney y por acá también, momento de escucharte. ¿Cómo va?
2: Hola Radio Disney, feliz domingo mi Anita, yo estoy aquí conectadísima con Radio Disney y en este momento voy a almorzar un delicioso menestrón de chancho y un sequito de chancho también que preparó mi mamita y que siempre le queda deli, en especial el menestrón, me encanta. Y como me gustaría activarme, seguir disfrutando de este fin de, por favor, me gustaría que me complazas con la canción La Fórmula de Maluma y Mar Anthony. Muchísimas gracias, mi Anita. Un abrazote inmenso para ti.
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0: te desconectes de Radio Disney. En minutos será Michael Jackson quien cante para nosotros a petición de uno de nuestros oyentes. No te vayas.
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0: Y es que el domingo también puede ser no solamente para bailar, sino para cantar canciones como esta. Un artistazo ecuatoriano que se sumó a la programación, Sergio Sacoto, en colaboración con uno de sus colegas, con Andrés Cepeda, Dicen, era lo que escuchabas en este momento en tu radio. Y por acá, escuchemos cómo le va en este día a Pao. Y también tenemos a Luciana y a Emi, que nos van a contar cuál es la canción de Michael Jackson que van a sumar en esta ocasión.
1: Hola, mi querida Anita, feliz día domingo, un gran abrazo para ti y todos los amigos de Radio Disney, aquí disfrutando muchísimo este día con buena música con ustedes, mientras terminamos de preparar el almuerzo, algo familiar allí, aprovechando que tenemos visita de mi abuelita, y bueno, siempre disfrutando con buena música. Te cuento que más tardecito vamos a ver si vemos el primer partido de la nueva ronda del Mundial, y deseándole lo mejor a nuestra selección el próximo martes, ahí con la mayor de las energías. Un gran abrazo para todos.
2: Hola, Radio Disney, ¿nos podrían poner la canción Billie Jean de Michael Jackson, por favor, desde Salinas? Es que es mi favorita. Gracias.
0: Claro que sí. Y además, qué bonito, ¿no? Es pasar un domingo en familia, un domingo con la gente que quieres, un domingo haciendo planes que valen la pena 100%. Ahora es momento de subir el volumen a tu radio. Michael Jackson llega con Billie Jean, una canción que, pues, justamente se suma gracias a Banco Amazonas, el hincha de todos.

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escuchabas a Capo con Onana en Radio Disney. Y es que el afrobeat, el dancehall, también es un género que nos da ganas de bailar, pero que además nos da como paz, como ganas de teletransportarnos a la playa, aprovechar ese super sol que salió en la ciudad de Guayaquil. Bueno, si tienes la oportunidad, así sea para ir un ratito o planificar para la siguiente semana, también está perfecto. 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

0: En Miami, en Argentina, en Ecuador, en España, en Colombia, en Uruguay, en donde sea, pero escuchando Radio Disney, ¿no? Sintonizando 93.7, cuéntanos desde dónde lo haces, los que están en el laptop, los que están desde el celular y ya se descargaron la aplicación, para quienes no, ojito, que lo pueden hacer a través de, por supuesto, cualquier dispositivo Android o iOS, así que a darle para no desconectarse de Radio Disney. O quienes están en la radio y les gusta subirle el volumen a full para no perderse de las canciones como esta de Tini, La Triple T. Ahora es momento de seguir escuchando canciones con tu radio, pero en 30 minutos sin cortes y sin interrupciones en el expreso que tenemos para ti. Además, déjame anunciarte de una vez que a la bajada del expreso tenemos a Belén, que nos está esperando con una canción que sirve de apoyo, ¿ah?, para justamente el partido que vamos a vivir el día martes. Nuestra selección se prepara y, por supuesto, las novedades también. De eso te enteras en 30 minutos.
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1: Como te lo habíamos mencionado antes de subirnos al expreso, ahora a la bajada nos espera Belén con su canción Baila Ecuador. Es momento de subirle el volumen. ¿Por qué? Porque lo que pensábamos que estaba perdido, bueno, al final resultó en un momento positivo en que nos dimos cuenta que con un poco más de esfuerzo y por supuesto con enfoque se pueden llegar a grandes resultados. Ahora, esto también deviene en que Ecuador ya tiene rival para los 16avos de final. Empezaron especulando de que sería México para finalmente confirmarlo. Además, esta selección cabe destacar que en los enfrentamientos dentro de su grupo termina siendo el número uno luego de ganarle a Sudáfrica, Corea del Sur y República Checa. Así que también habrá que estar pendientes acerca de lo que va a suceder este martes 30 de junio, que se enfrentan en el estadio de Ciudad de México. Hasta que llegue el enfrentamiento, obvio, más canciones para apoyar a nuestra tricolor, para apoyar a nuestra selección, y en este momento, Belén, para eso, canta en Radio Disney. Radio.

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0: Arriba las manitos de quienes crecieron con Mercurio y de quienes también recuerdan cómo fue ese concierto en el que, obvio, no faltó esta canción, no faltaron otros de sus temas y además tampoco faltó Magneto. Imagínense, 2M subidas al escenario y además dos generaciones de música justamente que unían a través de sus letras, a través del ritmo en general, como a todas las personas que en esa época iban al colegio, a la universidad, estaban ahí como con toda esta generación que creció con ellos y que al final también nosotros pudimos destacar un poco ese desarrollo cuando estuvimos en el concierto, ¿eh? Algunos que ya tenían años de casados, otros que tenían años de novios, otros que incluso forjaron su amistad a través de canciones como esta que ahora escuchabas con Radio Disney. A las 2 de la tarde con 44 minutos te escuchamos a ti, Joel. ¿Cómo estás?
1: Hola, hola, ¿qué tal? Anita, excelente domingo en compañía con Radio Disney. Se acabó el fin de semana, yo acá culminando un trabajito. Y de hecho me gustaría que me acompañes. ¿Qué tal con un temita? Con Dayanara, Me Voy de Ti. Fuerte, fuerte solazo en Guayaquil, por cierto.
0: Bueno, acabar como acabar todavía no acaba, ¿no? Faltan algunas horas todavía. Imagínate, hasta las 8 de la noche ya de pronto sales a dar una vuelta, un paseo pequeño, te ves dos películas. Bueno, así que todavía queda algo para disfrutar el día de hoy. Así que aprovecha y así como Joel, cuéntanos tus planes a través del 099 11 22 222. Dayanara se suma con Me Voy de Ti.

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1: 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Les saluda Dome. Y quisiera que por favor me complazcan con la canción Hooligan de BTS. Son lo mejor. Muchas gracias.

0: Y hablando de ciertos conciertos que por acá nos dijeron, bueno, yo sí estuve en el de Mercurio, feliz, contenta, Lore ahí diciéndonos que ella estuvo presenciando lo que tanto quería, las canciones de sus artistas favoritos. Pero ¿saben quién también vino, al menos el año pasado, y estuvo causando furor en todos lados, desde su llegada hasta el momento en el que le tomaban fotos previo al show, hasta el momento en el que salió al escenario, incluso días después del concierto, las personas seguían publicando y seguían diciendo qué hermoso en serio haber visto a Chayanne en vivo? Y es que hoy recordamos esto contigo también, ¿sabes por qué? Bueno, te enteras si te sumas a través de @RadioDisneySE, pero tranquilo, vamos a revelar también en este momento porque hoy a Chayanne también le decimos esto.
1: ¡Feliz cumpleaños!
0: El cumpleañero del día de hoy justamente es quien nos ha entregado una carrera de décadas de trayectoria, mucho baile y sin duda muchas canciones como esta. Ahora Chayanne se suma para cantar Provócame.
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Así es como vamos avanzando en esta tarde. Esta vez con Morat, con Silvestre Dangond y ahora también con Carlos Vives, que dicho sea de paso, se suma con una canción que podrías dedicarle a esa persona especial, si estás conquistando a alguien o si de pronto quieres decirle lo mucho que significa para ti. Bueno, Tuyo y Nada Más, que es parte del nuevo trabajo musical de este artista colombiano, podría ser una buena opción. Ahí la dejamos para que lo tomes en cuenta. También queremos brindarte actualizaciones acerca de lo que este artista está haciendo en su carrera musical, en todos los detalles que hemos tenido en las últimas semanas. Ya sabemos que hay nuevo álbum, que justamente este tema se va a sumar y es parte del mismo, pero además también estuvo hace poco celebrando con toda su nación. Sin duda tiene mucha creatividad para hacer letras y sobre todo para adaptar ciertas partes de las canciones ahora, a modo futbolero, de hace poquito que lo vivían. Para eso, también te puedes sumar a través de su cuenta de Instagram como Carlos Vives. Estaba allí compartiendo un poco cómo fue estar en el Hard Rock Stadium. Y ahora es momento de subirle el volumen a tu radio, porque Tuyo y Nada Más es lo que escuchas con nosotros. 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
1: Danny Ocean dejando también un poquito de su corazón acá en Radio Disney. Y a esta hora también escuchamos a Lore, que nos va a contar un poquito más acerca de cómo avanza el domingo. Hola, ¿cómo estás?
2: Por aquí, domingo, un poco relax. En la mañana tuve que ir a acompañar a una amiga marciana en un momento muy difícil. Luego llegué a mi casa, descansé un ratito y ahorita estoy preparando un rico almuerzo porque me voy de parrillada, parrillada. Así que por aquí estoy ya escuchando, conectada. Y hoy domingo me gustaría que me complazcan. ¿A quién le importa lo que yo haga? ¿A quién le importa lo que yo diga? Yo soy así y así seguiré. Nunca cambiaré. Hello.
1: Una de Thalía para acompañar la parrillada. Qué buen domingo, ¿no? Terminar con los cortes que te gustan, terminar con un asado súper grande, con la familia completa, contenta, tal vez karaoke más tarde o un postre más tarde. Todo eso cuéntanos también a través del WhatsApp de tu radio. Y de paso, para los que se conecten, también nos pueden decir esto.
3: ¿Cómo está el clima en tu ciudad?
1: Exacto, ustedes también nos pueden actualizar cómo va el clima, cómo va avanzando absolutamente todo mientras canta para ti Thalía. ¿A quién le importa?

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1: Ok. No podemos ir por la vida sin nuestros souvenirs de Toy Story 5. 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
1: 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Además, en este momento queremos compartir contigo un clásico del rock en español, una canción que nos invita a hacer una pausa, a respirar y recordar también que lo único que tenemos en la vida es el presente, es el ahora. Y para eso, la ley se suma en esta ocasión para cantar para ustedes, aquí,

0: Hay una canción de Café Tacuba que sin duda rompió récords cuando las personas empezaron a escucharla. Es momento de recordarla con nosotros acá en tu radio. Eso sí, en minutos.
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Para los que se preguntan, ¿cómo puedo mandar un mensaje especial a través de Radio Disney? ¿Cómo puedo hacer que sean mis cómplices? Fácil, sencillo. Te sumas a través del 099-11-22-222. Y además, si quieres de pronto darle un plus, hacer algo diferente, puedes mejor programar un despertador. Pilas con ese nuevo horario. Los despertadores son de lunes a viernes, de 6 hasta las 9 de la mañana. Así que corre, programa el tuyo, porque realmente pasa que los horarios están ahí para ser seleccionados y a veces queda poquito espacio. Así que pilas con eso para que te sumes el día de hoy. Y además también hay una canción de Café Tacuba que podría ser perfecta para un despertador. Para decirle a esa persona que es todo lo que te gusta, todo lo que quieres, lo que necesitas y demás. Y es que esta canción se llama Eres y es una de las más destacadas justamente de esta agrupación. Cuando hablamos de temas de Café Tacuba, sabemos que esta, que parece un poema y que termina siendo un tema que recorrió todo el mundo, es precisamente una que puede funcionar. Así que hazlo ahora, mientras escuchamos esta canción en tu radio.

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0: Y hay algo que nos gusta del fin de semana y es que suene así. Con todo lo que tiene para ofrecer Wisin y Yandel en este momento, Algo me gusta de ti, 3:49 p.m. Y ¿saben qué? Algo nos gusta también cuando se suman superestrellas. Ya saben qué fácil, qué sencillo que es. Nada más hay que dejar la vergüenza un poquito atrás. Que se quede atrás nomás, para que ustedes puedan, por supuesto, deleitarnos un poco sobre cómo podrían cantar una de sus canciones favoritas. Eso a través de este número
1: 099 11 22 22 2.
0: Ya tenemos a una nena que se sumó y que dijo: ok, yo lo hago, esta es mi canción.
2: Hola Radio Disney, yo soy Mía. Deseo la canción de Cómo Pasó. En 10 meses de la nada nos quisimos tanto, que dijimos y juramos unas veces cuánto. Lo mejor que he conocido, lo mejor que me ha pasado. Tan bueno, sin decir, tan perfecto, no duró. Chao Radio Disney. Gracias.
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0: Ok, solo podemos decir qué rápido que pasa el tiempo, ¿ah? De repente iniciamos al mediodía, ya estamos 4 de la tarde con 3 minutos y obvio que nosotros seguimos acompañándote desde donde estés, desde donde quieras escuchar Radio Disney, pero sobre todo queremos mandar un abrazo a quienes, a pesar de no estar en Ecuador, también eligen conectarse con nosotros con 93.7, así sea para recordar un momentito a casa. Por eso queremos aprovechar para saludar a Michael, que nos está escuchando en este momento desde Kansas. Qué bonito, ¿ah? Además está con su nene y su perrito, todos preciosos. Nos manda una foto a través del WhatsApp de Radio Disney. Y tú también nos puedes mandar una foto de lo que estás haciendo. Claro que sí, para seguirte acompañando de la mejor manera mientras sumamos al Seraphim con Búmpala.
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Ok, ¿quiénes recuerdan el videoclip de esta canción? Ah, cuando lo veíamos a Adam Levine luchando, también dándonos cuenta un poco cómo podrían ser estas escenas un poquito de riesgo. Veíamos por ahí fuego a los lados, como muchos, muchos efectos en este sentido, ¿no? Y sobre todo ahí al protagonista del video y al vocalista de la banda, dándolo todo para que esta canción Payphone obviamente llegue a los oídos de toda su fanaticada. Además, también queremos por acá que te sumes con alguna canción que quieras recordar de una de tus bandas favoritas, ¿no? Sabemos que Maroon 5 ha tenido, pues, algunos de estos momentos especiales que no se olvidan. Por ejemplo, apariciones en videoclip, claro que sí. Y además, apariciones en bodas, apariciones en cumpleaños. Eso y mucho más es lo que podemos hablar en el mundo de la música. Y sobre todo, tú también puedes agregar a quien tú quieras a través del 099-11-22-222. Por acá, los fanáticos de Belle pueden emocionarse porque se suma ahora a la programación de Radio Disney esta ocasión con Sobelove.

0: Queremos aprovechar para, además de disfrutar con gente de zona, también saludar a una pareja muy bonita que se conecta en este momento. Por acá Luis Fernando quiere enviar un abrazo gigante en este finde para su esposa Patricia, que está celebrando su cumpleaños, y en este momento nos mandará un videito de cómo están organizando una parrillada muy bonita para culminar el día. Ya son 55 años, imagínense, ella está cumpliendo un añito más de vida, y adivinen cuántos son de casados. Son 20 años de casados y su esposo la sigue queriendo y sigue haciéndole detalles como el primer día. Así que para ti,
1: ¡feliz cumpleaños!
0: Que la pases súper, súper que bien, y sabemos que la family no va a decepcionar para nada. Sabemos que el esposo tampoco, porque además de sorpresa incluida el fin de semana, bueno, un saludo de parte de tu radio también. Un abrazo para ti, y para esto vamos a seguir acompañándonos con buena música, ¿no? Para que tengan una parrillada chévere, tal y como lo diría Aria Vega.

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0: Escuchabas a Luciano Pereyra ahora con Radio Disney, Ella Ya Me Olvidó. 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
1: ¡Hola!

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1: Hola, hola, Radio Disney, les saluda Dome y quisiera que por favor me complazcan con la canción Hooligan de BTS. Son lo mejor. Muchas gracias.

Saludamos a Kevin y también a Ari. ¿Saben qué? Para algunos, el día domingo es justamente el momento en el que puedes hacer algunas cositas que entre semana el tiempo simplemente no deja, ¿no? Por ejemplo, ahora nos están mandando una fotito de cómo ese amigo de cuatro patas que tienen en casa ya está limpio completamente, ¿no? Recién bañadito. Qué bonito saber que inicia una semana de la mejor manera y todo gracias a usted. Así que, Kev, Ari, gracias por sumarse. Ustedes también nos pueden contar cómo va avanzando su fin de semana. Y además, para los que quieren nueva música, solo les puedo decir que a través de www.radiodisney.com es donde pueden encontrar más y más detalles. Semana a semana publicamos el podcast Nueva Música. Estamos a la espera de la siguiente edición. ¿Qué sorpresas traerá? Bueno, lo averiguas sumándote a través de esta página web. Mientras tanto, escuchas a Tini y a María Becerra. Miénteme.

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1: Hola Radio Disney. Estoy ahorita por Guayaquil y quisiera que me complazcan con una canción que se llama Gugu Gaga y es de Catriel y Paco Amoroso. Muchas gracias.
2: ¡Catriel y Paco Amoroso!

Esperamos que hayas disfrutado esta canción. Ah, nos contaba que tenía ganas de escuchar a Catriel y Paco Amoroso, y ya saben que por acá ubicamos el tema para acompañarlo, sobre todo en viajes. Nos cuentan pues que bueno, que estaba por Guayaquil y eso se debe a que estaba de pasada porque había ido a la playa. Un dominguito de playa, eso es un domingo que termina bien, un domingo bueno. Gracias por sumarte, por contarnos un poco más acerca de lo que estás haciendo, y sobre todo, ahora también nosotros queremos compartir con ustedes respecto a lo que Catriel y Paco Amoroso siguen haciendo a 2026. Y es que 2025 los traía pues incluso hasta a Ecuador con el Papota World Tour o Papota Latam Tour, para los que de pronto saben un poquito más acerca de las referencias que habían en medio de este trabajo musical. Estos artistas argentinos, sin duda, desde la presentación en el Tiny Desk se fueron para arriba, y además ahora a 2026 continúan con Free Spirits, que es también más música y más de lo que ellos quieren proyectar para su audiencia. Una colaboración nueva, la que escuchabas ahora, Goo Goo Gaga en Radio Disney. Ahora seguimos con más canciones, Ed Sheeran, esta vez con A Little More.

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0: de que el tiempo se nos vaya, de que las horas sigan pasando, de que los minutos también sigan pasando, de que de pronto se te pase la oportunidad de ganarte souvenirs de Toy Story 5, bueno, pilas con todo eso, ¿ah? 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Ahora, ¿cuánto tiempo tienes para participar? Lo que dure esta canción.
1: Hola, Rey Disney, mi nombre es Valentina. Estoy junto con mi abuelita y quisiera que me complazcan con la canción de Te Vi de Piso 21 y Micro TDH. Gracias, son los mejores.

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0: Además, ¿saben qué pueden encontrar? Aparte del podcast Nueva Música del que hablamos hace poco, pues sí, más de las novedades en el área de justamente inicio a lo que ingresas a la página web. Sí, allí hay algunas pestañitas, una de ranking, otra de podcast, otras de novedades, y ahí justamente puedes dar clic para enterarte más acerca de lo que los artistas están haciendo. Por ejemplo, por acá nos comentaban que más de 200.000 personas con una conexión única fueron las que vivieron desde la raíz una histórica residencia de Manuel Carrasco en Sevilla. Además, también nosotros estábamos haciendo una pequeña nota en la que te contamos la gira que presentó Maná por Latinoamérica, 5 estadios, 5 países, la suma de Belinda a Toy Story como voz de un nuevo personaje, no en una canción, sino representando justamente a uno de los que va a estar como actor dentro de la película, no, pero actor de voz, ¿ya? Así que si quieres saber mucho más acerca de esto, ya sabes que www.radiodisney.com es donde debes ingresar. Mientras tanto, seguimos con más música. Manuel Turizo, Maluma, con Apambichao, en tu radio.
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lindo leer cómo dejan su cariño por acá. Un abrazo para ti también, María del Carmen. Nos pone: hola, queridos amigos de Radio Disney, querida Anita, saludos para ti también, para todos ustedes los que se conectan ahora. Por supuesto, también a Héctor por acá. Por acá también queremos saludar a Wendy, que se reconecta con nosotros. Además, también a Joan, que nos escucha desde Ibarra en este momento. Qué bonito saber que están los corazones repartidos en todas las provincias del Ecuador, en todas las ciudades también. ¿Desde dónde nos escuchas tú? Súmate a través del 099-11-22-222. Mientras nosotros seguimos hablándote del tour de Romantic, sabemos que esto vino con álbum completo incluido. Bruno Mars, luego de una década, decidió volvernos a enseñar lo que es capaz de hacer con su voz y también lo que es capaz de hacer en escenario. Por supuesto, continúan las fechas y en esta ocasión se viene confirmadísimo The Romantic Tour Live desde Japón. Algunas fechas allí ya confirmadas a través de su cuenta de Instagram. Corre, anda, visualiza un poco más cómo este artista sigue haciendo todo a lo grande mientras lo escuchas con Risk It All.

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Y no vamos a dejar de escuchar a nuestros artistas preferidos. Carlos Vives, nuevamente aquí en la programación de Radio Disney, siempre poniéndole un poco de sabor, un poco de vida a todos los días, en este domingo en particular, con Tuyo y Nada Más. A las 5 de la tarde con 31 minutos vamos a sumar en esta ocasión a Pablo Alborán, con un tema que sin duda alguna vez lo has escuchado, si es que no lo cantas en repetidas ocasiones y ya te sabes todita la letra. Antes de ubicarlo para ustedes, también queremos, pues, invitarlos a que conozcan un poco más acerca de cómo reflexiona su artista favorito, Pablo Alborán. Justamente publicado hace poco unas fotografías en blanco y negro acerca de cómo se siente previo a los conciertos, previo a salir frente a miles y miles de personas. Por acá comenta que hay días en los que llega al escenario con el mismo peso que cualquier otro ser humano, con dudas, con cansancio, con heridas que todavía no se saben si están a punto de cerrar o no, pero que aún así lo hace con amor y que lo hace con todas las ganas de conectar con esas personas que asisten a sus shows. Entonces los escucha, es lo que él comenta a través de su foto que publicó, y además de todo ese carrusel que nos compartió de distintos eventos y distintos shows. Ahora escuchamos a Pablo Alborán con Pasos de Cero.

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1: Hola Radio Disney, buenas tardes. ¿Me podrían complacer con la canción Índigo de Camilo Yavaluna?

Cantando con Camilo, con Evaluna Montaner, Índigo, en este momento con Radio Disney. 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Porque recuerdas que hace poco te estábamos comentando que sí, que Belinda decidió también ser parte del elenco de Toy Story 5, decidió darle la voz y además está pues aplicando alguna otra función, porque generalmente escuchábamos la voz pero en alguna canción, ahora como actriz de doblaje. Hay más detalles que queremos contarte, un episodio especial de Radio Disney en el que entrevistamos a Belinda, Belinda Pop, como la conocen también allí a través de su cuenta de Instagram, y además ella nos contó qué nos espera en esta nueva entrega. Para quienes ya fueron al cine, ya escucharon su voz, ya saben cómo es un poco, cómo resultó todo, pero si aún no ves la peli, puedes aprovechar para también enterarte más de lo que ella dijo acerca de su personaje, de cómo fue el proceso, y ya sabes que encuentras la entrevista a través de nuestra cuenta de YouTube. Pilas con eso, seguimos con más música, con más canciones, esta vez Harry Styles con American Girls.

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1: Hola Radio Disney, quiero pedirle la canción de Muy Criminal de Michael Jackson. Gracias, son los mejores.

Hola, buenas tardes Radio Disney. Quisiera pedir la canción La Copa de la Vida de Ricky Martin, ya que hoy día se jugó una semifinal y la Academia Niño Moy con sede en el Estadio Modelo llegó a la final. Entonces estamos de celebración. Muy bien, campeones. Muchas gracias Radio Disney. Saludos.

0: Felicidades entonces para esos campeones que se suman para compartir una alegría acá en Radio Disney. Qué bonito saber que en este día domingo también han recibido una victoria de la mejor manera. Ya saben que nosotros siempre queremos acompañarlos y más en estos momentos que son dignos de sacar una sonrisa de oreja a oreja. Yo soy Anita, les mando un súper abrazo, realmente espero que su resto de domingo, porque aún quedan horitas para disfrutar, sea muy bueno, sea productivo. Si quieren descansar, descansen. Si quieren dormir hasta mañana para recuperarse para el día lunes e iniciar una nueva semana, háganlo. Sean felices. Y ahora se vienen 30 minutos sin cortes, sin interrupciones. Inicia el Expreso de tu radio.
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Hemos llegado a nuestro destino. ¿Disfrutaste de tu viaje? Nos bajamos del expreso de Radio Disney a seguir disfrutando de más éxitos.

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